0: Cablam.
1: Richard Cablam House Nixon. Esto sí que es poder.
2: No hay justicia. Todos tienen un poder. Thunder Girl, Flash, tú.
1: ¿Esto? Ah, no es para tanto.
2: Estoy harto.
1: Henry.
2: Apártate, terrícola. Utilizaré mi superpoder humano para abrir esta bolsa con patatas fritas.
1: Tranquilízate, amigo. Te vas a lastimar la espalda. Mientras Henry se enfrenta a un alimento chatarra hasta la muerte, ¿por qué no enfrentamos el aburrimiento en la vida con Loopy?
0: La vida con Loopy. En Cabeza de Huevo.
3: Hola, soy Larry. Ella es mi hermana Loopy. Y este es un huevo. Odio los huevos, pero Loopy es una fanática de ellos. Al menos lo fue hasta la semana pasada. Todo empezó cuando mamá coció más de una docena de huevos para el almuerzo de la escuela.
4: ¿Huevos? ¿Puedo comer uno?
5: Claro, cielo.
4: ¿Puedo comer otro?
6: No comas demasiados, jovencita. Podrías convertirte en uno.
4: ¿En serio?
5: Loopy, tenemos que salir. Larry se quedará a cargo, así que sé una buena niña y obedécelo.
6: ¡Adiós!
3: Pudieran creer que cuidar a mi hermanita es poca cosa, pero debo decirles algo. Esta clase de responsabilidad puede tener su recompensa.
6: Te felicito, Larry.
5: Te aumentaremos tu domingo.
3: El problema es que Loopy tenía otras cosas en mente, además de mi riqueza y felicidad.
4: ¡Oye, Larry!
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0: ¡Saludos a nuestro cable auditorio!
1: Para ahora, seguro que ya notaron que Cablam es un fenómeno global.
0: Con eso en mente, queremos extender un cordial saludo a nuestros seguidores en la histórica península con forma de bota, Italia. ¿Estás listo para traducir, Henry?
1: Cuando quieras, June.
0: ¿Qué tal, gente de Italia?
1: ¿Qué tal, gente de Italia?
0: Bienvenidos a nuestra feliz familia Cablam.
1: Bienvenidos a nuestra feliz familia Cablam.
0: Y ahora, por favor, siéntense a disfrutar de las graciosas ocurrencias de esos adorables, inadaptados, excéntricos.
1: Y ahora, los excéntricos.
2: ¡Oh,

0: ¿Mío?
1: El hogar es más hogareño, la comida es más rica y el espíritu de dar está en todos lados.
0: ¡Lanzallamas! ¿Cómo lo supiste?
1: Puedes limpiar el cuarto con él. Pero cada año, antes de que termines un villancico, la Navidad se termina. Y tu espíritu de felicidad empaca y se va otros 12 meses. Pero en un pueblo llamado Wellsville, todo eso cambió un año cuando un chico dijo:
0: ¡Viva la Navidad!

0: van a presentar cargos contra Chuletas.
1: Déjame ver, hijo.
0: Esto es muy grave, Philly. ¿Qué vamos a hacer? Es una locura. Todo mundo sabe que Chuletas es un buen perro.
1: ¡Eso es! Podemos hacer que todos digan lo bueno que es Chuletas.
2: ¿Ah? ¡Claro! ¿Qué te parece si hacemos un escrito diciendo eso y se lo llevamos al señor Bluff?
0: Gracias, ma. Papá. Pero Chuletas es mi perro y mi mejor amigo.

0: El árbol se queda.
1: ¿Qué no escuchaste? ¿Aún es Navidad?
2: Sí, es que no ha terminado aún.
3: ¿Ah, sí? ¿En serio? No sabía de eso. No, lo que he oído por estas calles es el inconfundible, triste y claro sonido de la Navidad, siendo lenta y dolorosamente destrozada. Así que dejen de babosear. Tuvieron su día de paz en la tierra, yo quiero el mío. ¡Ya denme el árbol!
0: ¿Dónde está su espíritu navideño?
3: Fui vacunado contra él cuando era un mozalbete, muchachito. ¡El árbol! ¡Ahora!
0: ¡Jo! ¡Jo! ¡No!
3: ¡Ja! Pues ya lo veremos.

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1: All right, knock it off.
2: ¿Puedes prestarme algo para volver a las mesas? Todos estamos quebrados. ¡Diablos! ¡Hey! ¡Miren quién está aquí! ¡Tal vez traiga $2!
3: Hombre, tienes un problema.
2: ¡No lo tengo!
3: ¡Sí lo tienes!
2: ¡No lo tengo!
3: ¡Sí lo tienes!
2: ¡No lo tengo!
3: ¡Que sí lo tienes!

0: Ay, se llama estilo.
1: Sí, eres un chico.
0: ¡Se acabó!
1: ¡Ah! ¡Estás en graves problemas!

0: La aventura de hoy, una larga Navidad. Un día después de Navidad, y en toda la casa, el espíritu se extinguía del todo. Los adornos eran arrancados del árbol con desesperación, mientras papá aspiraba hojitas de pino de su trasero.
1: Familia, hay que hablar.

0: Rex, yo por el frente golpeando y pateando a la gente. Bueno, mejor no. Smaco, necesitamos dispositivos avanzados. ¿Conocen a alguien que pueda ayudarnos? ¿Inventores, técnicos o algo?
1: Creo que tenemos lo indicado para ti, Tugnarinas.
2: En estas vacaciones hemos diseñado muchos aparatos en la panadería de nuestro padre que combinan el delicioso sabor de la época navideña con una avanzada tecnología de armamentos.
0: Pero no quiero lastimar a nadie, solo quiero rescatar a Chuletas.
2: Entonces solo hay esto. Un delicioso pastelito de Navidad, pero dentro tiene una bomba de humo.
1: Solo le quitas la cereza y lo lanzas.
0: ¡Perfecto!

0: Vaya, ¿quién dejó al perro afuera? No deja de ladrar.
1: ¡Ah, un bandido! ¡Alto, amigo! Voy a volarte la cabeza en cuanto descubra cómo funciona esto.
2: ¡No, Baldú! ¡Soy yo! ¡Sneeze! ¡Sneeze!

0: esto es tan absurdo?
1: Ah, y otra cosa. ¿Y esa ropa? ¿Acaso tratas de verte como un chico?

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6: Soy calvo, de acuerdo, ¿por qué no lo acepto?
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8: 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Hola, hermano.
6: ¡Fondú! ¿Qué le pasó a tu cabello?
8: Pues quise que me dejaran igual que tú.
6: ¡Te rapaste la cabeza! ¡No puedo creerlo!
8: Pues créelo, ahora somos dos cabezas con el mismo estilo.
6: ¡Ah, Fondú! ¡Este es el momento más hermoso y deprimente de nuestras vidas!
8: Sí, pero lo superaremos. Si mi cabello crece primero, te daré un poco.
6: ¿Por qué no me das un poco de tu nariz? 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
8: 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Con que va a ser así, ¿eh?
6: ¡Ay! ¡Un calvo delicado!
9: 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El final fue tan repugnantemente dulce que perdí mi almuerzo.

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1: Ah, fondue! Soy famoso! Abrázame!
2: Bien.
1: Ah, ¡ay, del otro lado, del otro lado! Ah, ¡ay, ay, ay!
2: Ah. Hola, cablamoides. Bien, Jun, han vuelto.
3: Entonces podemos divertirnos.
2: Si ustedes creen que Smith se burla del peligro, observen a Jun romper el récord de velocidad en silla.
3: ¡La frontera final! ¿Silla?
2: No lo olviden, cabezas de motor. No lo intenten en sus casas. Jun es un personaje de historieta profesional.

0: Superpoder del anfitrión.
1: ¿En serio?
0: Sí, tienes la fuerza de presentar nuevos episodios y poderes de pronunciación que van más allá de cualquier anfitrión.
1: ¿Qué les parece?
0: Ah, sí. Pero lo mejor de todo es que tienes el poder de cambiar una página. Vamos, Henry, muestra de lo que eres capaz.
1: Retrocede, débil humanoide. Esto es un trabajo para el super anfitrión.
2: Acompáñenos en punto de la misma hora, en la misma cadena.

0: ¡Ay, soy patético! ¡Ni siquiera soy capaz de rascarme a mí mismo! ¡No! ¡Esto debe acabar! ¡Ya no me morderé mis uñas! ¡Ay, no! ¡No dejaré que me vean las manos así!
1: ¡Hola, Rocco! ¿Qué hacen tus manos dentro de un jamón y un muñeco?
0: ¿Qué quieres decir?
1: ¿Qué haces con tus manos dentro de ese muñeco y ese jamón?
0: Ah, ¿esto? ¿Y esto? Nada.
2: Rocco, ¿estás escondiendo algo?
0: ¡No! ¡Todos tienen algo que esconder en un jamón y un muñeco! ¡Adiós!
2: Es peor de lo que pensábamos, Heather.
3: Tell me, Statler, how do you like the album so far? I mean, just between you and me.
4: Well, strictly off the record.
3: Yes?
4: I'd like to be off the record.

0: Wherever good is threatened, heroes.
1: Jamás se quedan pequeños. Jamás pasan inadvertidos. Y a los populares no agradan. Pero está bien, la vida es dulce. Son grandiosos. Son los excéntricos.
2: Ahora que sea rica, podré comprar todo lo que desee. Solo tienes un boleto para la rifa, Rapunzel. Todavía no has ganado nada y es probable que no ganes nada en absoluto. Es lo que tú crees. Lo intenté. Agosto.
3: Mi medidor de probabilidades analiza la oportunidad que tienes de ganar y es de 26 billones a una.
2: ¿A quién vas a creerle, a mí o a las probabilidades?
3: ¿Tommy?
4: Solo voy a decir esto una vez, Rapunzel.
5: ¡No vas a ganar!
2: Creí que eran mis amigos.

0: Si ellos no creen que voy a ganar un millón, ya puedo olvidarlos.
1: ¡Rapunzel! ¡Estábamos pensando!
2: ¡Babau!

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1: La gran huelga de basura Wrigley continuó. Pete sabía que si perdía el árbol, perdería la Navidad.

0: loco, ibas a llevarnos de pesca hoy, ¿recuerdas?
1: Se rentan botes, carnadas vivas.
2: ¿Con qué? ¿Quieren ir de pesca?
3: Oh, sí, capitán.
2: Me parecen una bola de citadinos inútiles. Pero los llevaré a pescar.
3: Gracias. ¿Esas piernas son de madera?
2: Las piernas y los brazos. Y también los ojos. El barco se hundía tan rápido que las ratas empacaban sus cosas y saltaban por la borda. Tenía mi mano derecha en el timón, la izquierda en la vela mayor, mi pie izquierdo en el cabrestante y el otro en la bomba de expulsión. Mis dos ojos apuntaban hacia el galerón. Fue entonces cuando escuché un estruendo tan fuerte que cualquier marinero habría caído de rodillas. Miré a sotavento para presenciar cómo el trinquete del astillero caía sobre nosotros y partía en dos los cuartos traseros de mi guardia marina. Lanzó un grito que se escuchó en el camarote de Davy Jones, en el de Mickey Dolenz y en el de Peter Tork. Todos los monkeys tenían camarote y dije, tú pedazo de algodón, voy a limpiar la cubierta contigo.
4: Oye, jefe, pregúntame qué hora es.

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3: Grandioso! Mis habilidades como jardinero podrían no ser las mejores, pero... puedo cultivar un par de margaritas para ti.
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3: Primero la base. 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
8: Señores Stockdale, lamentamos habernos ido. Queremos recuperar nuestro empleo.
9: Perdónenos, por favor, jamás volveremos a hacerlo.
10: Lo siento, ¿nos conocemos?
9: ¿Somos Henry y June, los anfitriones de Kablam?
10: Eso es imposible. Herbie y Jane son los anfitriones. Mírenlos, son perfectos. Los robots jamás protestan o piden comida, ni bebidas o pastillas de menta. No causan problemas. Nadie puede detenerlos. ¡Oh, no! Ya no funcionan. ¿Pero quién va a presentar el programa?
9: ¿Podemos ayudarlo?
10: ¿Ustedes han trabajado alguna vez en la televisión?